0: Argentina.
1: Español.
2: Argentina.
0: Argentina. Argentina.
3: Makin pening kepala.
1: Pening kepala. Argentina.